We just got back from Madrid, España. Allá estuvimos en el estadio de Shakira. Una cosa sensacional que nunca había visto. I'm still a little jet lagged, but here we are. Esto es Te Dejo Madrid.

Está escuchando Cramix en lo que es nuestro primer show del otoño. The summer is officially over, pero no se preocupen. El siguiente verano vendrá el 21 de junio del 2027.

Y si quieren repetir nuestros shows de las pasadas dos semanas, simplemente vayan a Dan39Fida.org, la nueva página, y ahí están en On Demand. Vámonos con Raúl Alejandro y Bizarrap, Baby Hello.

Por esta noche, gracias por estar aquí con nosotros en Carnaval Mix. Yo soy Polo. Vamos con un clásico de Daniela Romo, Mentiras. Buenas noches and have a great week.